0: Mis hijos y mis nietos no me contestan. Conversan sin mirarme, como si yo no estuviera con ellos. Hay una receta muy sabrosa. A veces digo algo, creyendo que apreciarán mis consejos, pero no me miran, no me responden. Entonces me retiro a mi cuarto antes de terminar la taza de café. Lo hago para que comprendan que estoy enojada, para que vengan a buscarme y me pidan perdón. Pero nadie viene. El otro día les dije, van a ver, cuando me muera, ahí entonces me van a extrañar. Y mi nieto preguntó,
1: ¿estás viva, abuela? ¿Estás viva?
0: No pararon de reír. Estuve 3 días llorando en mi cuarto, hasta que una mañana, uno de los muchachos entró a sacar unas llantas viejas. ¿Hijito? ¿Hijito? Ni los buenos días me dio. Fue entonces cuando me convencí de que soy Una vez, los niños vinieron a decirme que al día siguiente iríamos todos al campo. Y me puse tan contenta. Hacía tanto tiempo que no salía. Fui la primera en levantarme y quise arreglar las cosas con calma. Los viejitos tardamos mucho, así que me tomé mi tiempo para no retrasarlos. Al poco rato, todos entraban y salían de la casa, corriendo, echando bolsas y juguetes al auto. Yo ya estaba lista y muy alegre. Me paré en la puerta esperando. Cuando se fueron, comprendí que yo no estaba invitada. Tal vez porque no cabía en el auto. Sentí como mi corazón se encogía. La barbilla me temblaba como cuando una se aguanta las ganas de llorar. Pero yo los entiendo. Son jóvenes, ríen, sueñan, se abrazan, se besan. Y yo antes besaba a los chiquitos. Me gustaba tenerlos en brazos como si fueran míos. Y hasta cantaba canciones de cuna que había olvidado. Pero un día...
2: ¡No hagas eso, abuela! ¡Es peligroso!
0: Mi nieta acababa de tener un bebé. Me dijo que no era bueno que los ancianos besaran a los niños por cuestiones de salud. Desde entonces no me acerqué más a ellos. Ay, es que tengo tanto miedo de contagiarlos. Yo los bendigo a todos y los perdono porque ¿qué culpa tienen los pobres de que yo me haya vuelto invisible?

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Camina plácido entre el ruido y la prisa y piensa en la paz que se puede encontrar en el silencio. En cuanto sea posible y sin rendirte, mantén buenas relaciones con todas las personas. Enuncia tu verdad de una manera serena y clara y escucha a los demás, incluso al torpe e ignorante. También ellos tienen su propia historia. Esquiva a las personas ruidosas y agresivas, ya que son un fastidio para el espíritu. Si te comparas con los demás, te volverás vano y amargado, pues siempre habrá personas más grandes y más pequeñas que tú.

Disfruta de tus éxitos lo mismo que de tus planes. Mantén el interés en tu propia carrera. Por humilde que sea, ella es un verdadero tesoro en el fortuito cambiar de los tiempos. Sé cauto en tus negocios, pues el mundo está lleno de engaños. Mas no dejes que esto te vuelva ciego para la virtud que existe. Hay muchas personas que se esfuerzan por alcanzar nobles ideales. La vida está llena de heroísmo. Sé sincero contigo mismo. En especial, no finjas el afecto y no seas cínico en el amor. Pues en medio de todas las arideces y desengaños, es perenne como la hierba. Acata dócilmente el consejo de los años, abandonando con donaire las cosas de la juventud. Cultiva la firmeza del espíritu para que te protejan las adversidades repentinas. Muchos temores nacen de la fatiga y la soledad. Sobre una sana disciplina, sé benigno contigo mismo. Tú eres una criatura del universo. No menos que las plantas y las estrellas, tienes derecho a existir.

Por eso debes estar en paz con Dios, cualquiera que sea tu idea de Él. Y sean cualesquiera tus trabajos y aspiraciones, conserva la paz con tu alma en la bulliciosa confusión de la vida. Aún con toda su farsa, penalidades y sueños fallidos, el mundo es todavía hermoso. Sé cauto, esfuérzate por ser feliz.

0: Sentado en su despacho, el comisario estaba hojeando expedientes cuando el cabo se presentó trayendo al detenido. Un mozo de 30 años a lo sumo, vestía bombacha gris, corralera, y a jugar por lo vieja estaba dando muestra de la miseria de su dueño. Sin levantar la vista de los papeles, prestó oído a la palabra del cabo. ¡Me lo entregó el sargento! Ah, según dicen, este paisano vago le robó unas botas al bolichero Vivas, comisario. ¿Unas botas? Ajá. Ladrón barato. ¿Cómo te llamas?
1: Orencio Nieva, señor.
0: ¿Trabajás?
1: No, señor, no hallo trabajo. Estuve trabajando en la chacra de Don Barcala, pero en cuantito terminó la juntada del maíz me echaron y ahora hago alguna changa y ansina vivo, señor.
0: ¿Y a qué le llamás changa? ¿A andar robando? El paisano bajó la vista al suelo.
2: ¿A dónde tenés las botas?
1: En el rancho, señor.
0: ¡Cabo! Mande a buscarla y páselo pa' adentro a este ratero, que ya vamos a ver lo que le damos.
2: Salió el milico tras la orden y el comisario se quedó pensando.
1: Un par de botas.
2: Un par de botas. Ni pa' robar sirven estos paisanos vagos.
0: No habían pasado 2 horas que un milico se cuadró en la puerta del despacho.
2: Permiso, mi comisario. Fui hasta la casa del detenido Nieva a traer las botas que le robó a Don Viva. Me la entregó
1: su mujer. Las tenía puestas un hijo de ellos, un chico de unos 7 años, señor.
0: ¿Con qué esas son las botas?
1: Son muy chicas para ensuciarse las manos y...
0: ¿Y qué decía la mujer?
1: Y nada, comisario. Lloraba como una magdalena y cuando me iba a ir me dio esta carta para que se la entregue a usted en las propias manos.
0: A ver, déjame. Nada más natural, mujeres que piden los maridos. Mujeres que piden los maridos. Lo malo es que siempre lo hayan angelito, aunque le hagan sombra al mismo diablo.

pero esa carta era distinta a todas. Escrita en un papel de traza, mugriento y arrugado, las palabras eran una hilera torpe de garabato que había estampado la gracia y la inocencia de aquella criatura de 7 años, ajena por completo a la desgracia que la miseria tendió sobre su rancho. El ceño del comisario se fruncía al tiempo que la iba descifrando, y al acabar de leer: agente, vaya hasta la casa del detenido Nieva y devuélvale a la mujer esas botas. Dígale que fue un error, que nos disculpe. Después le pregunta al bolichero de parte del comisario cuánto valen las botas, se las paga y que se olvide el caso. Espere, no se vaya. A Orencio Nieva ya mismo me lo suelta y que no deje de llegarse hasta acá mañana mismo, puede ser que le haya hallado algún trabajo. Salió el milico tras la orden y don Segundo se acomodó en la silla para repasar esa sucia hoja de papel que aún

0: Señores Reyes Magos, señores Reyes Magos, yo les pido que este año, yo les pido que este año no se olviden de traerme las botitas. Yo soy bueno. Ya según dicen los otros chicos. Ya según dicen los otros chicos. Si no se porta bien todito el año, ustedes no se olvidan del regalo. Al dejar de leer el comisario, sintió como una brasa dentro del pecho y largó pa' afuera toda la rabia murmurando, mientras que la miseria haga ladrones de esta laya, yo nunca serviré pa' comisario.
1: Get a home.

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1: ¿Y sabías que la falta de agua es la causa número uno de la fatiga diurna?
0: ¿Sabías que según estudios de la Universidad de Washington, un vaso de agua calma el hambre en casi un 100% de los casos bajo dieta adelgazante?
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0: ¿Sabías que un descenso de tan solo el 2% de agua en el cuerpo puede causar pérdida momentánea de la memoria, dificultad con las operaciones matemáticas básicas y problemas de enfoque visual frente a la pantalla de un computador o sobre una página impresa de un libro o periódico?
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5: 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Cerca, muy cerca.

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0: La vida es un día, jóvenes. Cuando sale el sol, es cuando hemos nacido. Y cuando el sol se está ocultando, es cuando estamos dando el último respiro de la vida. Así que fíjense, nuestros abuelos podían vivir 120 años. ¿Cuánto es la mitad de 120 años? 60 años. La mitad del día es 60 años para nuestros abuelos. Para nuestros padres se ha reducido a 100 años, edad promedio. ¿Cuánto sería mediodía? ¿Cuántos años sería el mediodía para nuestros papás o para nuestros abuelos, que son de 100? 50. ¿Y nosotros crees que vamos a vivir los 100 años? Se ha reducido. ¿Lo vamos a poner cuánto? Ya aumentaremos, que no sea 70, mucho también sería, 80. 80, la mitad de 80, ¿cuánto es? 40. Jóvenes, 40 años, hasta 40 años, nuestros abuelos en su sabiduría, ¿qué decían? Solamente la parte de la mañana hasta mediodía hay que aprovechar con todo. Por eso es que nuestros abuelos se despertaban tan temprano, hasta mediodía, y en la tarde, dedicado al descanso. Hasta mediodía, en este caso, si son 40 años, fíjense, ustedes tienen que tener hasta 40 años, tienen que tener su profesión, tienen que tener su recurso ya guardadito, tienen que tener su casa, tienen que tener su pareja, tienen que tener su hogar, hasta sus 40 años. Después ya viene el disfrute, fíjense. Pero si hasta sus 40 años no han aprovechado y recién se han dado cuenta de que ahora tengo que estudiar, no tengo profesión, ya va a ser muy tarde. Por eso, jóvenes, aprovechen, no desperdicien su tiempo. Porque sabemos muy bien que la formación es el único. La arma más poderosa en este mundo es conocimiento. Conocimiento. Porque de lo demás no hay otra arma más poderosa. Uno puede estar armado tanto con fusil aquí y allá, no funciona. Pero sí, el que va a estar armándose así como la señorita, hay que armarse. No solamente lean los libros que el maestro les está pidiendo. Váyanse más allá, más allá. Lean, coman todos los libros que ustedes vean por conveniente. Van a ver que van a ser grandes hombres. Eso es lo que queremos en nuestra patria. ¿De acuerdo?
1: Sí.
0: ¿Hemos comprendido?
1: Sí.
0: Muy bien.

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5: Prepárate, estás a punto de escuchar la tecnología musical a cargo de las manos de Roberto DJ J.